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1: Vamos, mi Señor, todos juntos.

Levanta las manos al cielo conmigo y repite: Señor, levanto mis manos, aunque no tenga fuerzas, aunque tenga mis problemas. Confiésalo con tus labios. Todo el mundo cantando conmigo.

0: son libres para saltar? ¿Cuántos son libres para levantar sus manos? ¿Pueden dar un grito de júbilo?
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Aleluya. Vamos a ver por qué los años pesan, hermanos. Vamos a ver por qué.

cuidado de vosotros. ¿Saben por qué los años te están pesando hoy día? ¿Sabes por qué vive una vida tan pesada, así como tan así? Porque no le entregamos nuestras cargas a Dios. ¿Sabes cuál es el gran problema que tenemos nosotros como iglesia y como hermanos? Que nos acostumbramos a presentarle a Dios nuestras cargas. Y escuche esto, porque aquí hay un detalle que puede marcar la diferencia. Pastor, pero si yo llevo años presentándole mi problema a Dios. Pastor, llevo mucho tiempo presentándole a la persona que necesito que cambie, a esa persona que me desgasta. Pastor, llevo años presentando esto otro. Entonces, cuando tú presentas a Dios, yo digo, pastor, pero está bien. No, no está bien. Porque una cosa es presentarle a Dios y otra cosa es entregarle a Dios. Cuando tú le dices, Señor, te presento mi problema, ¿sabes lo que te dice Dios a ti? Déjate de presentarme lo que yo ya conozco. Llevas años presentándole tu drama. Llevas años presentándole a tu esposo. Llevas años presentándole a tu esposa. Llevas años presentándole a tus hijos. Llevas años presentándole el problema. Y Dios, cada vez que se lo presenta, Dios dice, hey, termina de presentarme lo que yo ya conozco. Entrégalo. ¿Y por qué hoy día en tus 20, en tus 40, en tus 50, 60, no sé, vives una vida tan pesada? Porque no le entregamos a Dios nuestras cargas. ¿Y qué decía la palabra de Dios ahí en 1 Pedro? Echemos, entreguemos a Él todas nuestras ansiedades. ¿Por qué? Porque solo Él tiene cuidado de nosotros. Entonces, por eso, iglesia, llevamos una vida tan pesada. Mira, hermanos, Dios no diseñó al ser humano para cargar solo sus problemas y el peso de la vida. No, Dios no diseñó al ser humano para que cargue solo el peso de la vida. No, si tú quieres cargar el peso total, no, pastor, si yo me echo mi casa al hombro, bien, pero no sé hasta dónde vas a llegar. No, pastor, si yo me echo todas las cosas encima nomás y le doy para adelante, bien, pero no sé hasta dónde vas a llegar. Porque Dios no diseñó al ser humano, a ninguno, por más capacitado que sea, por más intelectual que sea, por más sabio que sea, Dios no diseñó al ser humano para que cargara el peso de toda la vida. Y lo hizo desde el Génesis. ¿Qué le dijo? ¿Qué vio Dios cuando Adán estaba solo? No es bueno. No es bueno. Aleluya. Entonces, si tú quieres cargar el peso de toda tu vida, quieres cargar el peso de toda tu familia, viste que hay personas que quieren cargar el peso de toda su casa. No, pastor, si yo voy a luchar por mi familia, voy a luchar por mi casa, vamos a luchar por la familia, porque la familia unida jamás será vencida. A la calle, compañero. Si tú estás en esa postura de querer echarte todo encima, eres como ese candidato que promete todo y no hace nada. Viste que todos los candidatos, cuando se presentan, como que quieren echarse todo chile encima y ponerse así como la capa así del superhéroe. Porque el ser humano no está diseñado para cargar el peso solo de la vida. Necesitas la ayuda de alguien que es mayor que cualquiera, y ese es Dios. Por eso llevas una vida tan pesada, hermano. Llevas una vida pesada porque no le cuentas nada a nadie, sufres en silencio lo que callan las mujeres. Y lo que callan los hombres. Vemos hombres sufrir, ¿ve? Entonces, si tú andas por la vida así, hermanos míos, vas a

cargar el peso solo de algo con lo cual Dios no te diseñó. ¡Ey! Por algo Dios te pone en una iglesia, por algo Dios te pone con pastores, con líderes, consejeros, por algo Dios te pone persona, por algo Dios te trajo una amada, un amado, un compañero, por algo Dios te trajo a alguien. Dios siempre se va a preocupar de ponerte a alguien que va a mentorearte, que va a aconsejarte, que te va a dar una palabra de aliento, pero no es bueno. Y eso nos pasa mucho a los hombres, que callamos todo, no hablamos nada, no decimos nada. Las mujeres tienen que sacar unas palabras con tirabuzón. Aleluya. Entonces hoy día, mira lo que Dios nos está hablando hoy día. Que tú y yo, los años pesan, porque no va a hablar que pasan, porque ya sabemos que ahí no podemos hacer nada. ¿Sí o no? No podemos hacer nada, aunque traje la crema rejuvenecedora. Jerusalén, sacada de la tumba donde Jesús crucificaron, o sea, lo enterraron. ¿La vendería el tiro, no, Roberto? No hay. El tiempo pasa, pero hoy día Dios te está hablando en esto. Dios no quiere

nuestras preocupaciones, cargamos el miedo al futuro, cargamos ese problema de las deudas, los problemas familiares, cargamos los problemas de enfermedades, y eso van agotando poco a poco el corazón cuando intentamos llevarla solo, sin la ayuda del Señor. Aleluya. Pero cuando tú y yo aprendemos a entregar nuestras cargas a Cristo, dice su palabra en Mateo 11:28, venid a mí todos los que están trabajados y cargados, y yo los haré descansar. Cuando tú esta palabra, no solamente dices, uy, qué bonita esta palabra, qué precioso. Cuando tú esta palabra la llevas por obra y la practicas en tu diario vivir, te vas a dar cuenta, ¿sabes de qué? Que el descanso no depende de que aparezcan problemas o que no aparezcan, sino saber quién lleva junto contigo esas cargas. Y ahí vas a encontrar el verdadero descanso en tu vida, cuando entiendes quién lleva las cargas junto contigo. Problemas vamos a tener, problemas van a surgir, problemas se van a dar. El descanso, o el tener descanso, porque algunas personas dicen, pastor, voy a descansar cuando estos cabros crezcan y se vayan. Ahí con mi viejo nos vamos a mandar unas vacaciones al Caribe, pastor. No. El descanso no va a venir porque no hay problemas. El descanso para la vida tuya y mía viene cuando reconocemos y aprendemos quién lleva las cargas junto con nosotros. Aleluya. Por eso hoy día Dios te está diciendo a ti. A ti. Hoy Dios te trajo a este spa para decirte, mira, esta es la receta, esta es la fórmula para que los años no te pesen, para que no andes en tus años ahí todo achacado, amargado, triste, con la cara larga, así como que pareces un viejo idiota, que nadie quiere conversar contigo, que eres un viejo chispa, que te enciendes por todo, te enojáis por todo. No. Dios no te llamó para que los años te pesen. Por eso Dios te está diciendo, hermano, entiende esto. Dios no te diseñó para que lleves el peso solo. ¡Ey, mujeres! Dios no las diseñó para que lleven el peso solas. ¡Ey, unción fresca! Dios no los diseñó para que llevemos el peso solo. Él nos dijo a través de su palabra una y otra vez, echen sobre mí sus ansiedades, pongan sobre mí sus cargas, vengan a mí, dice el Señor, todos los que están trabajados, cansados, porque yo los voy a hacer descansar. ¡Aleluya! Ahí encontramos el verdadero descanso. Y eso es lo que Dios quiere de ti, de mi iglesia. Que nos demos cuenta de eso. Que el verdadero descanso no es por falta de problemas. El verdadero descanso es saber con quién estamos caminando y quién está llevando las cargas con nosotros. Aleluya. Pongamos nuestras cargas en Él. Pero no seas como aquellos que vienen con una mochila. Siempre lo ilustramos así, ¿no? Con una mochila, ¿cierto? Parece que Álvaro, ¿había una mochila de Martín por ahí o no? ¿Me la puedes traer, por favor? A veces somos así como... Gracias, Álvaro. Somos así. Venimos a la iglesia con la mochila, ¿cierto? ¿Cierto? Y llegamos así. Algunos llegan con así. ¿Está abierta? ¿Me la puedes cerrar, por favor? Ahora sí. Llegan con la mochila, ¿cierto? Y algunos llegan así. Bien. Como decimos aquí en Chile, pasa piola. Otros llegan así y otros llegan así, literal, así como que. ¿Ah?
¿Y qué hacemos cuando llegamos a la iglesia? ¿Qué te dice el pastor? ¿Qué te dice el hermano? ¿Qué te dice la gente o el líder que te ve en la puerta? Hermano, deje aquí su carga. ¿Y qué es lo que hacemos? Ya así la dejamos. Y dejamos la carga ahí. Y estamos en el servicio, cantamos, alegre, alabamos a Dios. Dios habla a mi vida, Dios me habla a mi corazón. Dios te está diciendo, hey, no lleve el peso solo, yo estoy contigo. Echa sobre mí tu carga y lloramos y cantamos, nos alegramos, felices. El pastor te habla, te pega un palo en la cabeza y todo maravilloso. Pero termina el servicio, nos despedimos de los hermanos. ¿Y qué es lo que hacemos?

Eso muchas veces lo has hecho tú y yo también. Y lo lamentable, hermanos, es que muchas veces nos acostumbramos a esa dinámica. Y es por eso que los años pasan, pero también pesan. Porque esa mochila tal vez la empezaste con pocas cosas, pero como no entregaste, agregaste otras. Y por eso después dice, pastor, como dice ahí mi amigo, ya no aguanto más. Entonces, hermano, miren, hoy día Dios te está haciendo un llamado a todos los que estamos acá, a todos. Los años van a pasar. Vamos a cantarte feliz cumpleaños. Nos vas a invitar a tu cumpleaños, ¿eh? Vamos a orar por ti, por un año nuevo. Es inevitable. Pero lo que tú y yo podemos hacer es que los años no pesen. Y hoy día Dios te está diciendo, entrega, pero de veritas. Entrega. No traigas la mochila y después te la llevas. No. Si la trajiste y Dios ese día te habló que entregaras, yo dejo mi mochila aquí. Aleluya. Porque yo no quiero que mis años pesen. Porque quiero sentirme bien. Quiero estar bien. Quiero disfrutar. No quiero que haya amargura en mi corazón. No quiero que perder el tiempo. Aleluya. Dile a la persona que está al lado tuyo, mira cómo Dios te habla, hermano. Dile impresionante. Me sorprende. Dile, me sorprende cómo Dios te conoce, hermano. Entonces, si tú no quieres que los años pesen, entrega, pero entrega. Amén. Mira, una de las palabras más repetidas en una iglesia evangélica es entrega, entrega. Y vas a esta iglesia de allá y te dicen entrega. Y vas a Valle. Y todos te hablan de entrega, pero no lo hacemos. Por eso llevamos una vida tan pesada. Porque nos acostumbramos a volver a tomar la mochila. Y hoy día Dios te está diciendo, ven a mí, tú que estás cargado, tú que estás trabajado, tú que estás cansado, vengan a mí, porque yo, dice el Señor, yo los haré descansar. Aleluya. Entonces por eso los años pesan, porque no entregamos. Pero ¿saben también por qué los años pesan? Y quiero que me preste atención a esto. ¿Saben por qué los años pesan? Porque perdemos algo importante. ¿Sabe lo que perdemos? No peso, ojalá perdiéramos peso. Perdemos, ¿sabe lo que perdemos? El gozo de vivir. Cuando tú empiezas a perder, escucha, cuando tú empiezas a perder el gozo de vivir, los años empiezan a pesar. Mira lo que dice en Salmo 102:11. Salmo 102:11 dice: mis días son como sombra que se ve y me he secado como la hierba. Mira cómo habla aquí el salmista. Mis días son como sombra. ¿Cuánto han tenido esos días como sombra? ¿Sí o no? Yo lo he tenido también. Esos días como sombra. Esos días como la caricatura, que hay una nube sobre ti, solo sobre ti, y llueve sobre el sol, todo. ¿Cuántos han sentido así muchas veces? Imagínense. Entonces los años pesan cuando perdemos el gozo de vivir. Y escucha esto, iglesia. Tenemos que reconocer que cuando los años comienzan a pesar, es porque tú y yo perdemos esto tan precioso que es el gozo de vivir. ¿Sabes por qué lo perdemos? Porque muchas veces ponemos nuestra atención en esas cosas que son cambiantes. Mira, escucha eso.
¿Por qué perdemos el gozo de vivir? ¿Por qué lo perdemos? Porque a veces, así como nos acostumbramos a dejar la mochila y tomar la mochila, nos acostumbramos a poner nuestra vida en cosas que cambian. Cuando tú pones tu corazón, cuando tú pones tu vida en personas, escucha, en personas, y cuando esa persona se va, cuando esa persona la pierdes, o cuando esa persona te decepciona, junto con eso se te va el gozo y las ganas de vivir. Cuando tú y yo ponemos nuestra vida, por ejemplo, en un trabajo, y llega tal vez la jubilación o llega el despido, junto con eso también se te va el proyecto de vida y ya no sabes qué hacer. Muchas veces nosotros ponemos nuestra vida en cosas que cambian. ¿Cuántos de nosotros a veces ponemos nuestra vida y la sustentamos y la ponemos tal vez en lo bien que económicamente nos está yendo? Y pensamos que como nos está yendo bien económicamente, ya aquí llegamos a nuestra plenitud, y resulta que después viene el tiempo de escasez y se nos va el gozo junto con el dinero que se fue. Cuando tú y yo ponemos nuestra vida en las cosas que inevitablemente cambian, así como cambian, se nos va a ir también el gozo. Muchas veces ponemos nuestra vida en el gozo de la juventud, pero pasa el tiempo y inevitablemente el espejo nos muestra las huellas de la vejez. Y ahí empezamos a vivir tristes, pues, no, estoy viejo, estoy acabado, estoy viejo, ya no sirvo para nada. Entonces, cuando tú y yo ponemos el gozo o ponemos nuestra vida en cosas que son cambiantes, vamos a estar ahí. Se va y se va junto con nosotros. Se va el gozo, se va la alegría. Aleluya. Diga conmigo. Diga conmigo. Por eso tengo que colocar mi vida en algo que no cambia. Y eso que no cambia nunca es Dios. Amén. Hay algunos que ponen su vida en cosas que cambian. Las personas cambian, ¿o no? ¿Sí o no? Las personas cambian. Las circunstancias cambian. Y si tú y yo ponemos nuestra vida en esas cosas cambiantes, así como hoy día estás contento, se pasó algo y se te fue el gozo con eso. Y eso no ha pasado a muchos de nosotros, ¿sí o no? ¿A cuánto le ha pasado eso? Se nos va el gozo así, y se marchó. Porque ponemos el gozo en cosas que son cambiantes. Hoy día podemos estar bien y económicamente podemos estar bien, y ponemos nuestro gozo en la prosperidad, y después la prosperidad pasa en momentos de escasez y nos ponemos tristes. El único que no cambia es Dios. Por eso hoy día Dios te está diciendo a ti y a mí, para que los años no te pesen, disfruta el gozo de vivir. ¿Y cuándo vas a disfrutar el gozo de vivir? Cuando pongas tu vida y tus cosas en aquel que no cambia. ¡Aleluya! Por eso me encanta una de las oraciones de Habacuc. Habacuc nos enseña a aprender a gozarnos en Dios, no en las cosas, no en las personas, no en las circunstancias, sino que Habacuc nos enseña a poner nuestro gozo en Dios. Y en Habacuc capítulo 3 versículo 17 y 18, mira lo que dice Habacuc 3
17 y 18. Esto es una oración preciosa. Es una declaración hermosa. En Habacuc 3, 17 y 18, mira, dice así: aunque la higuera no florezca, ni en las vides haya fruto, aunque falte el producto del olivo y los labrados no den mantenimiento, y las ovejas sean quitadas de la majada, y no haya vacas en los corrales. Versículo 18: Con todo, yo me alegraré en Jehová y me gozaré en el Dios de mi salvación. Qué preciosa declaración de este hombre. Habacuc diciendo: aunque no tenga nada, tal vez hoy día lo tengo, tal vez hoy día lo estoy pasando bien, tal vez hoy día hay tranquilidad y paz, tal vez hoy día estoy viviendo un momento maravilloso, estoy como en la mejor temporada de mi vida. Habacuc diciendo: hoy día tengo de todo, está maravilloso todo, pero si todo eso no estuviera, con todo alabaré al Señor, glorificaré al Señor. ¿Qué le está diciendo Habacuc? Lo alabaré, lo buscaré en tiempo de prosperidad, pero también en tiempo de escasez, en tiempo de salud, pero también en tiempo de enfermedad, en tiempo cuando estemos todos en paz, pero también en tiempo de contienda. En todo tiempo alabaré al Señor. ¿Por qué? Porque el gozo de Dios es mi fortaleza. Si tú te das cuenta, Habacuc no expresa y dice: me alegraré porque todo me salió bien. No, no dice así Habacuc. Habacuc no dice que se está alegrando porque todo le sale bien. Habacuc dice que se alegra en Jehová. ¿Y en quién tienes que alegrarte tú? En tu Señor, en tu Dios. Aleluya. Cuando la fuente del gozo es Cristo, los años pasan, pero no pesan. ¿Le puedes decir esta palabra? ¿La puedes declarar a la persona que está al lado tuyo? Mira, mira a alguien, por favor. Mira a alguien. No, no, iba a decir, lo pensé, pero no, mejor no lo digo. Es que, ¿sabes lo que pensé? Que le dije a la persona que está al lado tuyo: dile a ese amargado, pero no, mejor no, ¿cierto? Era como muy feo para decirlo aquí en la prédica, ¿no? Entonces, por eso la mente como que dijo: no, lo digas. O sea, dile a la persona hermosa que está al lado tuyo, dile a esa persona que está al lado tuyo, pero mírala, no me mire a mí, mira a esa persona, por favor. Mira, ¿estás mirando a alguien? ¿Ya? ¿Estás mirando a alguien? Ya, dile: es inevitable que los años pasen, pero Dios hoy te está diciendo, sí, a ti, que los años no tienen que pesar. Es por eso que hoy día Dios te dice que el gozo, la fuente de tu gozo, es con Cristo. Y con Cristo, con su gozo, los años pasan, pero no pesan. Amén. Y dile ahora: aunque las circunstancias cambien, aunque las personas cambien, aunque tu cuerpo cambie, aunque la economía cambie, ahora dile esto: pero Cristo permanece ayer, hoy y por siempre. ¡Woo! ¡Aleluya! ¡Amén! ¡Amén! Todo cambia. El cuerpo cambia. La gente cambia. Los amigos cambian. La chamba cambia, todo cambia, pero hay uno que permanece firme, hay uno que permanece fiel, y ese se llama Cristo. Jesús siempre va a permanecer fiel, ayer, hoy y por siempre. La gente puede estar y mañana no puede estar. Hoy día puedes sentirte acompañada y mañana puedes sentirte sola. Hoy día puedes sentir que alguien te ayuda y mañana nadie te presta ayuda. Hoy día puedes sentirte como la persona más feliz, más contenta. Hoy me siento pastor, me siento acompañada, siento que mi familia me ama, pero a la semana siguiente dice: pastor, en mi casa nadie me pesca. Pero hay uno que te dice: yo siempre estaré contigo, siempre.
Siempre. Por eso no pongas tu gozo en las cosas que cambian. Pon tu gozo, tu vida, en aquel que no cambia. Porque el gozo de Dios es mi fortaleza. Aleluya. Aleluya. Gloria al Señor. Y por último, iglesia, ¿por qué los años pesan? Número uno, porque no le entregamos a Dios. Dos, porque perdemos el gozo de vivir. Y tres, lo último, los años pesan cuando vivimos con un corazón lleno de amargura. Mira, un corazón lleno de amargura. En Job capítulo 10 versículo 1, un hombre que experimentó la amargura, el dolor, la decepción, que experimentó el sufrimiento, el quedar solo, el que lo juzgaran. Job en el capítulo 10 versículo 1 escribe y dice, mira lo que dice Job en el capítulo 10 1, dice: está mi alma hastiada. Mire cómo se sentía Job. Está mi alma hastiada de mi vida. Mira lo que dice Job. ¿Cuántos muchas veces han tenido ese pensar? Seamos sinceros. ¿Cuántos de los que estamos acá muchas veces nos hemos sentido hastiados de la vida? Job se sintió así. Y dice: daré libre curso a mi queja. Hablaré con amargura. Mira lo que dice Job. Mira qué pasa con la persona. Escucha, ¿qué pasa con la persona cuando está con amargura en su corazón? Cuando tú y yo dejamos que la amargura haga habitación en nuestra mente, en nuestro corazón, empiezas a hastiarte de la vida y de tu boca empieza a salir amargura y de tu boca empiezan a salir palabras de queja. ¿Cuándo? Cuando permitimos que la amargura llene nuestro corazón. ¿Sabe usted, iglesia, que la amargura no envejece el cuerpo? La amargura envejece el corazón, la mente. Viste que de repente decimos, cuando vemos una persona así media demacrada, así como, oye, no, la amargura no envejece el cuerpo, envejece el corazón, la mente. Aleluya. Y lamentablemente hay muchos que a veces llevamos años cargando una ofensa que nunca la soltamos, nunca perdonamos, y es por eso que nunca sana nuestro corazón. A eso le llamamos amargura. La amargura viene a tu corazón cuando cargas una ofensa. La amargura viene a tu corazón cuando no perdonas. La amargura viene a tu corazón cuando no sueltas. Por eso no hay un proceso de sanidad en tu corazón. ¿Sabes lo que pasa con el resentimiento, iglesia? El resentimiento roba tu paz. El resentimiento roba tu alegría. El resentimiento hace que los años se vuelvan cada día más y más pesados. Y vivimos cargando el peso del pasado. Cuando hay resentimiento en tu corazón, no solamente te roba la paz, el gozo, la alegría, sino que además, cuando hay resentimiento en tu corazón, vives cargando un peso del pasado. De ese pasado que Dios ya se olvidó. De ese pasado que Dios ya dijo, ya no más. De ese pasado que Dios ya no siguió escribiendo nada ahí, porque Él hizo contigo una nueva criatura. Pero nosotros cargamos el peso del pasado y eso es provocado por ese resentimiento. Mira, el perdón no va a cambiar tu pasado. Y escuche esto, por favor. El perdón
Por más que perdones a una persona, el perdón no va a cambiar tu pasado. Aleluya. Pero ¿sabes de lo que te va a librar o a liberar? Del peso de la amargura. Del peso de la amargura que está hoy día y va a estar mañana. Repito, si tú perdonas a alguien, ese perdón no va a cambiar el pasado, pero sí te va a liberar del peso. Pregunta, ¿cuántos de los que están hoy día en este lugar quieren liberarse de ese peso? Ay, pastor, pero es que si usted supiera, pastor, lo que me hizo. Aleluya. Seguramente muchos de los que estamos acá están haciendo una pregunta y dice, pastor, pero ¿cómo suelto eso? ¿Cómo suelto esa carga? Y quiero explicártelo de la siguiente manera y súper rápido. Para poder soltar esa carga, si un día tú quieres liberar ese peso del resentimiento, de esa cosa que no te trae paz y que está provocando una carga y hacen que tus años pesen, lo que tienes que hacer, iglesia, es reconocer esa herida delante de Dios. Dios nunca va a sanar una herida que tú insistes que no está. Hay muchas personas que dicen, no, pastor, si a mí no me pasa nada, estoy bien. Estoy bien. Estoy bien. Lo que tenemos que hacer para liberarnos de eso es reconocer, iglesia, esa herida delante de Dios. No tratar de fingir que no dolió. Hey, sí me dolió. Sí me dolió. No lo voy a fingir, me dolió. Esto es lo que tienes que hacer tú. Reconoce. No finjas que no te dolió, porque sí te dolió, sí te afectó. Por eso Dios no va a sanar aquella herida que insistimos en negar. Cuando tú reconoces tu herida que te dolió, sí, pastor, me afectó, Dios dice, bien. Y ahí empezamos a liberar. Aleluya. Pero no solamente es eso, sino que después que reconoces esa herida, viene el paso más difícil, y es perdonar, aunque todavía haya dolor. Te vuelvo a decir, perdonar aunque todavía duela. Eso es lo más difícil. Aleluya. Porque el deseo de perdonar no nace porque no hay dolor ya. El deseo de perdonar nace por obedecer a Dios. Y Dios me ordena, así como yo te he perdonado, tú perdona. Es difícil, ¿no? Perdonar aunque todavía duela. ¿Qué decimos nosotros? No, voy a esperar un tiempo que las aguas se calmen, ¿o no? El tiempo dará la razón. Y hoy día Dios te dice, reconoce tu herida, no la niegues, porque dolió. Pero además de eso, perdona aunque todavía duela. Porque el perdón no se basa en que haya o no haya dolor. El perdón se basa en obedecer a Dios. Pero también, para poder soltar, ¿sabe lo que tenemos que hacer? Entregar. Y escuche esto: entregar el derecho de justicia a Dios. Ese paso es fundamental. ¿Cuántos de nosotros muchas veces oramos como pidiendo venganza, ¿no? Así no literal, yo sé que ustedes son súper cristianos,
No creo que ninguno de ustedes ore así: Señor, ven, véngate, pues. No. Pero muchas veces oramos como diciendo: Señor, hace justicia. Arrástralo por el suelo. ¿Sí o no? Como que oramos para que un día vemos a esa persona sufrir como yo sufrí. Y dice la palabra de Dios: mía es la venganza, dice Dios. Dejemos el derecho de venganza a Él. Tú ora a Dios que Dios haga su voluntad. No ores pidiendo venganza, no ores diciéndole: oh, quiero verlo mal, quiero verlo sufrir, quiero verlo padecer por lo que yo padecí, quiero que también pase por lo mismo, quiero verlo llorar, quiero verlo como le va mal. Y empezamos a ver el Instagram, empezamos a ver el Facebook y vemos que le está yendo súper bien y decimos: ¿por qué? ¿Ah, sí o no? Porque por un lado oramos: oh, y te encantaría, si yo los conozco, te encantaría ver el Instagram como le está yendo mal y que ponga publicaciones: hoy mi corazón está destruido, hoy día sentí la desilusión. Y, oh. No, no hagamos eso, porque si no sabes lo que va a provocar eso, que no te liberes, sino que sigas agarrado esa situación. Ponte en pie, por favor. Ponte en pie.

0: Ponte en pie. Aleluya. ¿Cuántos se van con esta palabra hoy día? Mira lo que Dios hoy día te ha dicho. Los años pasan, sí. Sí, pastor. Sí, pastor, los años pasan. Es inevitable. Pero no quiero que pesen. ¿Cuántos de los que están acá no quieren que sus años pesen? ¿Cuántos de los que están acá quieren empezar a disfrutar sus años? Eso es lo que Dios quiere. Pero hoy día Dios te está haciendo un llamado. Entrega, no cargues solo. No pierdas el gozo de vivir. Pon tu vida en aquel que no cambia. Aleluya. Aleluya. Mira lo que Dios te está hablando a tu corazón. No dejes que la amargura llene tu corazón. Amén. Te quiero invitar que cierres.
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¿por qué están mirando al cielo? Porque este mismo Jesús que han visto, que ascendió, Él va a volver otra vez. Él va a regresar otra vez. Y esta vez no volverá montado en un pollino. No volverá montado en un asno.

Así es que conmigo, levanta tus ojos y di: Señor, anhelo tu venida gloriosa. No soy como algunos que tienen tu promesa por tardanza y que se desaniman o se desesperan. Yo confío en tu promesa y sé que tú volverás. Vamos, Señor.

está aquí. Hay libertad en la cruz. 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

¿Cuántos son libres para saltar? ¿Cuántos son libres para levantar sus manos?

descanso está en Dios. Hoy día Dios nos va a hablar que deleitarnos, escucha, deleitarnos en Dios es la clave. Mira, es la clave. Todos los que estamos acá, de una u otra manera tenemos claves, ¿cierto? Claves para ingresar al cajero automático, clave para ingresar, ¿cierto?, alguna plataforma, claves para ingresar, ¿cierto?, algún sitio. Todos los que estamos acá usamos una clave. O hay algunos que tienen muchas claves y después se le olvidan y están constantemente recuperando la contraseña, ¿no? ¿Les pasa a ustedes o no que están como constantemente recuperando? Y al final terminan poniendo la misma que se le olvidó. A mí me pasa. Pero hay una clave importante en la vida de aquellos que hemos decidido creer en Dios. Y esa clave se llama deleite. Diga conmigo, deleitarse. Ahora dile a la persona que está cerca tuyo, dile, Dios hoy te está haciendo un llamado a ti, sí, a ti, a que te deleites, pero en Dios. Amén. Entonces hoy día Dios nos va a hablar de que el deleite está en Dios. Esa es la clave. Amén. Mira, quiero invitarte a que vamos al Salmo 37. Vamos a leer solo el versículo 4. Salmo 37. Vamos a leer solo el versículo 4. Amén. Solo el versículo 4. Si andas con tu Biblia, aquellos románticos, o si tiene el dispositivo móvil, ahí tu Biblia, vaya a Salmo capítulo 37. Vamos a leer solo el versículo 4 para comenzar. Amén. ¿Cuántos quieren escuchar esta palabra del Señor? Ya, dice el versículo Salmo 37:4, dice, deleítate a sí mismo en Jehová y Él te concederá las peticiones de tu corazón. ¿Lo leemos todos juntos? ¿Les parece? Ya, 1, 2 y 3. Y Él. Amén. Demos un aplauso al Señor por esta preciosa palabra. Mira, mira, hoy día, mira, normalmente, y eso yo creo que les pasa a todos nosotros, normalmente cuando hablamos de orar, de pedir, de recibir respuestas, casi siempre escuchamos una frase. ¿Y cuál es la frase que siempre escuchamos y que está dentro de nuestro lenguaje cristiano? Es, la fe es la clave. ¿Sí o no? Cada vez que a ti te dicen, hermano, tienes que orar por esto, o tienes que pedir por esto, o espera la respuesta del Señor, quieres recibir una respuesta, y siempre, inmediatamente, relacionan eso y te dicen, ya, pero tienes que hacerlo con fe. Entonces, cada vez que pedimos, cada vez que oramos, cada vez que esperamos respuesta de parte de Dios, decimos que la clave para que eso sea una realidad es la fe. Y es verdad, es cierto. La fe es necesaria para recibir respuestas, porque dice la Biblia que sin fe es imposible agradar a Dios, ¿cierto? Así dice la Biblia. Entonces, claro, es una verdad. Hay que tener fe para que la mano de Dios se mueva. Muchas veces hemos dicho en este lugar, y a las personas que no han escuchado, presten atención a esto. Uno, cuando tiene problemas o cuando recibe una mala noticia, ¿qué es lo que hace? Llora. Inmediatamente llora. ¿Amén? Entonces, muchas personas creen que llorando van a activar lo sobrenatural. Entonces lloran de lunes a domingo. Lloran toda la semana. ¿Y qué es lo que hacen? Lloran. Y tú los ves llorando. Y conversas con ellos y apenas te dicen una palabra, lloran. Entonces lloran toda la semana,
esperando que Dios se mueva por tus lágrimas. Entonces llegan al domingo con los ojos así de hinchado de tanto llorar y nada sucede. ¿Por qué? Porque tus lágrimas conmueven el corazón de Dios, pero tu fe es la que mueve la mano de Dios. Y cuando la mano de Dios se mueve, no hay nada ni nadie que la detenga. Por eso dice la Biblia que sin fe es imposible agradar a Dios. Sí, tienes que tener fe cuando oras, tienes que tener fe cuando pides a Dios, tienes que tener fe cuando estás esperando una respuesta. Sí, la fe es una clave importante. Pero hoy día no solamente necesitamos fe para que la gloria de Dios se manifieste en tu vida, sino que hoy día quiero que tú y yo podamos llevarnos en nuestro corazón una verdad espiritual sumamente importante. Yo hoy día quiero que, si es posible, anota esto, porque es una realidad que tú y yo tenemos que experimentar. Mira, y se los voy a leer textualmente. La fe es la mano extendida que pide. Amén. La fe es la mano extendida que pide, pero el deleite es el corazón que adora mientras espera y permanece agradecido después de haber recibido. Wow. La fe, tu fe, es esa mano que pide. Pero el deleite es ese corazón que se mantiene firme en la espera y aún después de haber recibido, se mantiene agradecido. Eso es el deleite. Es por eso que de repente hay muchas hermanos, hermanas, gente que viene a la iglesia que cuando recibe lo que está pidiendo, luego se va. Hay muchas personas que llegan a la iglesia por una necesidad, y gran parte de los que estamos acá llegamos por una necesidad física o emocional o algo que nos está pasando o matrimonial, en todas las áreas. Y cuando Dios concede lo que le estamos pidiendo, porque lo hicimos con fe, recibimos, pero una vez que recibimos lo que pedimos, después nos vamos, nos alejamos del Señor. Aleluya. Recibimos de parte de Dios, claro, porque confiamos en Dios. Pero hay una cosa que tú y yo tenemos que aprender. Y lo que tú y yo tenemos que aprender es a deleitarnos en Dios. Por un lado está la fe. La fe es importante porque mueve la mano de Dios. La fe es importante porque es lo que agrada.

Deleítate en el Señor, y cuando te deleites en el Señor, Él va a conceder las peticiones que hay en tu corazón. ¡Wow! Ah, pastor, entonces no es pura fe. Sí, la fe es importante. Pero lo que agrada el corazón de Dios es que tú aprendas a deleitarte en Él. Amén. Amén. Diga conmigo, Dios no solo quiere que le pida, Dios quiere que le ame a Él. O si no, nos vamos a convertir en hijos que solo piden. Una de las cosas más maravillosas de ir a una playa es que pasan 10 vendedores, uno detrás del otro, y tu hijo te pide las 10 cosas que venden. Quiere todo. Yo me hago dormido. Bueno, yo gracias a Dios que Martín ya está grande, Amparo también. Aunque los handroll no se los pierden. Handroll. No, y cuando íbamos a Coquimbo, ese churro con manjar me tenía hasta acá. No sé si usted lo sabe. Te reprendo, le decía. Entonces, a veces nos ponemos como esos hijos en la playa, pidiendo, pidiendo y pidiendo. Y tus hijos son los más entusiasmados de ir a la playa, no por el mar, porque a veces ni se bañan, pero solo para pedir los que pasan vendiendo. Y a veces tú y yo nos convertimos como esos hijos en la playa, viendo un paisaje hermoso, de poder deleitarnos y disfrutar de algo precioso, pero solo nos enfocamos en pedir. Al que está al lado tuyo ahí, parece que Dios te está hablando a ti hoy día. Entonces, por eso nos transformamos en cristianos que tal vez, ojo, recibimos, ¿por qué? Porque confiamos en Dios, recibimos de Él, pero no nos deleitamos en Él. Entonces hay personas que reciben, pero tú la ves siempre con amargados, tristes, que están con una cara larga, que están así como estresados, como nerviosos, chispitas, así como que están haciendo chispas. Entonces, ¿por qué? Porque claro, recibimos, porque todos los que estamos acá hemos recibido de parte de Dios, ¿no? ¿Alguien de los que está acá tuvo que pedir prestada ropa para venir a la iglesia? ¿O tuvo que en la semana ir a donde la vecina, vecina, me da un poquito de azúcar, un poquito de aceite? No, Dios cubrió tus necesidades. Amén. Dios te ha concedido cosas, Dios te ha dado cosas, Dios te ha sorprendido, Dios te ha dado respuesta, Dios te ha levantado, Dios ha renovado tu fuerza. Pero lo que nos pasa es que no hemos aprendido a deleitarnos en Dios. Aleluya. Por eso para mí era importante que entendieras esto. La fe es la mano extendida que pide, pero el deleitarse es aquel corazón que espera, y no solamente espera, sino que cuando recibe se mantiene agradecido. Aleluya. Wow. Esta palabra está como para de vacaciones, ¿no, pastora? Como para tirar la toalla, así como. Mira al que está al lado tuyo. Pero míralo de verdad, míralo por favor. No me mire a mí. Mira a la persona que está al lado tuyo. Dile. Y vas a decirle estas palabras. ¿Estás mirando a alguien? ¿Estás mirando a alguien? Ya, dile. Dios no es un cajero automático. Es tu Padre eterno. Amén. No tengas a Dios como el cajero automático, que aunque algunos no tienen ni saldo, pero igual van a ver, por si acaso. Aleluya. Dios no es tu cajero automático, es tu Padre que te ama
que te abraza.

0: y que te valora. No por lo que tienes, sino por lo que eres. ¿Y sabes quién eres? Eres su hija y eres su hijo. Aleluya. Tenemos que aprender a deleitarnos, iglesia, en el Señor. ¿Qué significa deleitarse, hermanos? Sabemos que la palabra deleite significa encontrar nuestra satisfacción principal en el Señor. Eso es deleitarse. Deleitarse es cuando Dios se convierte en nuestro tesoro, en nuestro gozo y en nuestra prioridad. Eso es deleite. Pero también deleite es amar lo que Dios ama. Es desear lo que Dios desea. Mira, cuando alguien se deleita en Dios, ese corazón es transformado. ¿Y sabes para qué lo que es transformado? Para pedir lo correcto, para pedir lo que agrada a Dios, porque a Dios le agrada lo que está alineado a Él. No ese corazón que pide por sus caprichos, sino que por lo que agrada a Dios. Amén. O sea, en la iglesia, que cuando yo leo el Salmo 37, Dios nos hace un llamado a deleitarnos. Pero ¿por qué el salmista escribe, deleítate en el Señor? El salmista escribe porque él sabe que el hombre y la mujer siempre está constantemente necesitando algo de Dios, pidiendo algo de Dios. Pero ¿por qué el salmista escribe y comienza este salmo diciendo, hey, deleítate primero en el Señor? Ama a Dios, desea lo que Dios desea, gózate con lo que se goza Dios, alíñate a la voluntad del Padre. ¿Por qué el salmista escribe y dice eso? Que Dios sea tu prioridad, que Dios sea tu gozo, que Dios sea tu amor y que Dios sea lo más importante para tu vida. Porque eso es deleite en el Señor. Porque el salmista entendía que tú y yo muchas veces estamos expuestos a peligros en la vida. Peligros que muchas veces quieren que tú y yo no nos deleitemos en el Señor. ¿Y saben ustedes cuáles son esos peligros? Y hoy día, yo sé que tú y yo estamos expuestos a muchos peligros, pero hoy día quiero nombrar solo tres peligros que estamos expuestos, y por eso es importante que tú te deleites. Y quiero que estemos muy atentos a eso, porque tú y yo estamos expuestos a muchos peligros en la vida. Pero quiero hoy día compartir con ustedes tres peligros que hacen que tú y yo no nos deleitemos en el Señor. No estoy diciendo que no recibas. Sí, puedes recibir, pero no deleitarse. Y una de las cosas que tú y yo necesitamos es realmente deleitarnos en Dios. ¿Y sabes cuál es uno de esos peligros? Leyendo el Salmo 37. Mira, cuando vas al Salmo 37, pero el versículo 1 y 2. Mira lo que dice el Salmo 37. Nosotros leímos recién el 4, pero mira lo que dice el versículo 1 y 2. Dice, no te impacientes a causa de los malignos, ni tengas envidia de los que hacen iniquidad, porque como hierba serán pronto cortados y como la hierba verde se secarán. Mira lo que dice el Salmo 37, pero el versículo anterior es a que dijera el salmista, deleítate. ¿Sabes cuál es el peligro a lo cual tú y yo estamos expuestos que impide que tú y yo nos deleitemos? Ese peligro que se llama la comparación. ¿Y saben ustedes que la comparación nos roba la paz? Mira, tú y yo constantemente estamos expuestos al peligro de la comparación. ¿Por qué? Porque la comparación te va a robar algo tan precioso y maravilloso que es la paz. Cuando yo leo este salmo, muchas veces tú y yo cometemos un error, o a veces caemos en el error de compararnos nosotros o comparar nuestra familia con otros. Y sobre todo compararnos y comparar a nuestra familia con aquellas personas que no van a la iglesia. Aleluya. A veces caemos en ese error de compararnos, de vernos en espejos equivocados, de mirarnos a espejos equivocados. Nos comparamos con la otra persona y vemos que la otra persona, teniendo tal vez la misma capacidad mía, los mismos estudios míos, yo veo que está en un nivel mayor. O tal vez nos comparamos como familia y vemos que mi familia está así y veo que la otra familia se ve feliz, se ve contenta, alegre. Entonces cometemos ese error de compararnos, y sobre todo a veces nos comparamos con personas que no van a la iglesia. Tú dices, oh, yo voy a la iglesia, me esfuerzo, voy los miércoles, voy los domingos, dejo cosas por hacer para ir a la iglesia, y empiezas a ver a las demás familias y tú dices, y ellos no van a ningún lugar, y tú los ves aparentemente que estás mejores que tú. Sabes que cuando tú y yo caemos en el error de la comparación, la comparación produce impaciencia. La comparación produce envidia, frustración, ansiedad. Y te amargas. Y te amargas contra Dios. Mira todo lo que provoca la comparación. Mira todo lo que provoca el quedarte más tiempo viendo el Facebook, el Instagram de otras personas. Pone a ver así lo, y empieza así a ver los reels y empieza a darle vuelta y empieza a ver esa imagen así de ese hombre, ah, con su esposa, y tú estás y estás en la cama viendo así y ve al que está al lado tuyo y dile, y a mí me tocó este. Y empieza a ver y empieza a comparar. Y sabes que cometemos el error. Y empieza a ver y dice, ay, yo no puedo salir a ninguna parte, yo no puedo ir a ningún lugar, tengo que puro chambear nomás y tengo que puro trabajar, y los demás salen y lo veo que está acá y la otra semana está allá, ¿cómo lo hace? Y mira lo que provoca la comparación, te frustras, te pones ansioso, te amargas, viene la envidia. Por eso Satanás ocupa este medio, porque sabe que si tú empiezas a comparar, la comparación te va a robar la paz, te va a robar el deleite en tu corazón. Aleluya. Dice el Salmo 73, versículo 2 y 3, dice, en cuanto a mí, casi se deslizaron mis pies, por poco resbalaron mis pasos, porque tuve envidia de los arrogantes viendo la prosperidad de los impíos. Mira lo que escribe el salmista. Dice, a poco casi también caigo. Y me voy en este torrente de envidia. Mira, y eso provoca, cuando tú empiezas a comparar, viene la envidia. Entonces, hermano, mira, hoy día Dios nos está hablando a nuestro corazón. Dios nos ha traído hoy día a su casa para decirte, hey, quiero que te deleites. Mira todo lo que yo te he dado. Mira todo lo que yo te he entregado. Mira todo lo que yo he abierto para ti. Mira todo lo que he puesto en tu mano. Mira todo lo que tú tienes. Y estás amargado, estás triste, estás ansioso. No te deleitas. Estás más preocupado de la vida del otro de lo que yo estoy haciendo en ti. Eso hace la comparación. Nos roba la paz, iglesia. Aleluya. Vemos a las otras personas que aparentemente están bien, porque tú no sabes realmente lo que están viviendo ellos. Amén. Vemos cómo aquel que no cree en Dios prospera, le va bien. Ves tú que al injusto avanza, al que hace, el que hace trampa gana. Y uno se hace la pregunta y dice, ¿por qué a ellos sí y a mí no? Yo sé que muchos de ustedes han hecho esa pregunta. ¿Por qué a él sí y a mí no? Porque vemos esa apariencia. ¿Quién de ustedes no pone la primera foto en el Facebook, en el Instagram? ¿Hay algún valiente, perdón, hay algún valiente, alguna mujer valiente aquí que ponga la primera foto en Instagram? Habla, Señor. ¿Cuál pones? ¿Como la quinta, la sexta, la séptima? Todos ponemos lo mejor, ¿sí o no? Pero detrás de eso, uno no sabe. Hasta tú, ¿cuántas veces has puesto como la mejor imagen y cuántas personas también han tenido envidia a ti? Pero no sabes tú, no saben tus batallas, no saben tus luchas, no saben a qué estás enfrentando. Ahora dile a la persona que está al lado tuyo, dile, no te compares con nadie. Dile ahora, la apariencia engañan. Ahora dile, deleitarse en Jehová está la clave. Yo quiero decirte algo, hermano. Cuando sientas eso de la comparación, deleítate en el Señor. Cierra tus ojos unos segundos y repite conmigo esto. Cierra tus ojos. Cierra tus ojos. Mira, escucha esto. No lo repita, escucha. Y después cuando te diga, repita lo que te voy a decir que repites. Mira, escucha. Hermanos y hermanas, en esos momentos, cuando deleitarse en Jehová es la clave, tienes que aprender a decir esto. Y ahora diga conmigo, Señor, Señor, mi paz no depende de lo que otros tienen. Mi paz y mi gozo dependen de que tú estás conmigo. ¿Cuántos dicen amén a eso? Tu gozo, tu deleite no está en lo que el otro tiene. Tu deleite está en aquel que está hoy contigo. Y ese se llama Jesús. Ahí está tu deleite. Aleluya. Hermanos, cuando Dios es nuestro deleite, ya no vives frustrados por lo que otros tienen, sino que vives agradecido por lo que Dios ha puesto en tu mano. Aleluya. Aleluya. Cuidado con el peligro de la comparación, porque te va a robar la paz. Amén. ¿Cuántos están aprendiendo hoy día esto? Dios te está llamando a que te deleites. Deleítate con la casa que tienes. Deleítate con el auto, el carro que tienes. Deleítate con el trabajo que tienes. Deleítate con la familia que tienes. Deleítate con los hijos que tienes. Deleítate con la persona que está a tu lado. Deleítate con lo que Dios ha puesto en tu mano. Aleluya. No te compares, porque si no la paz se te va. Agradece por lo que tienes. Gózate por lo que tienes. Dale gracias a Dios por lo que tienes. Aleluya. Pero ¿sabes cuál es el otro peligro? Que está un poquito parecido a este. Cuando tu vida está enfocada en lo material. Una cosa es que andamos comparándonos y mirando el resto y diciendo, ¿por qué no lo tengo yo? Y no agradeces lo que tienes. Otro peligro que no permite que te deleite es cuando tú estás enfocado solo en lo material. Mira lo que dice el Salmo 37, pero el versículo 4. Deleítate a sí mismo, ¿en quién? ¿En quién? ¿En quién tienes que deleitarte? En Dios, en Jehová. Deleítate y Él te concederá las peticiones de tu corazón. Pero lamentablemente muchos de nosotros estamos enfocados. A veces cuando leemos este versículo, pensamos que Dios nos va a dar todo lo que pedimos. Claro, porque cuando uno lee esto rápido y dice, deleítate en el Señor y Él te concederá las peticiones de tu corazón. Ah, entonces pensamos y decimos, ah, entonces Dios me va a dar lo que quiera. Pensamos así. Porque a veces no leemos bien o interpretamos mal. Y pensamos que Dios nos va a dar o a conceder todo lo que queramos. Aleluya. Pero tenemos que comprender que por un lado están los caprichos del corazón y por otro lado están las peticiones del corazón. Mira. Wow. ¿Tú sabías que en tu corazón hay caprichos? Y en tu corazón también hay peticiones. Y a veces confundimos caprichos con petición. Y pensamos que todo es petición. Por eso creemos que Dios nos va a conceder y nos va a dar todo lo que pedimos. Pero hay una diferencia entre los caprichos de tu corazón y las peticiones de tu corazón. ¿Cuáles son los caprichos? Mira, los caprichos son aquellas cosas que nacen de tu yo. Los caprichos son cosas que nacen de tu egoísmo. Aleluya. De la vanidad. Cuando pedimos estas cosas que son pasajeras. Cuando los caprichos son los que vienen desde el materialismo, de lo que tú quieres, pero en forma material. Pero ¿cuáles son las peticiones del corazón? Las peticiones del corazón son esos deseos que nacen de un corazón que ama a Dios. Aleluya. De un corazón que está alineado a la voluntad de Dios. Entonces, mire lo que dice en 1 de Juan, capítulo 5, 14. 1 de Juan 5, 14 dice: y esta es la confianza que tenemos en Él, que si pedimos alguna cosa conforme a su voluntad, mira lo que dice. 1 de Juan 5, 14. Que si pedimos alguna cosa que está conforme a su voluntad, Él nos oye. Entonces Dios no te va a conceder todo lo que tú pides, porque Dios sabe perfectamente cuáles son tus caprichos y cuáles son tus peticiones. ¿Cuáles cosas estás pidiendo con un corazón egoísta, materialista, solamente pensando en ti o en cosas que son pasajeras? ¿O estás pidiendo algo que está alineado a la voluntad de Dios? Dios va a conceder aquellas cosas que están alineadas a su corazón, a su voluntad, iglesia. Hoy día estamos viviendo un tiempo de mucho materialismo, de mucho egoísmo. Y eso es lo que motiva y mueve a muchas personas. Hoy día hay mucha gente que se mueve por el materialismo. Hay mucha gente que hoy día se mueve por el egoísmo. No le importa dañar a las personas. No le importa dañar al otro con tal de alcanzar lo que quiere. Pero deleitarnos en Dios es la clave para vencer el materialismo. Aleluya. Aleluya. Iglesia, el verdadero deleite no es usar a Dios para conseguir cosas. El verdadero deleite es amar a Dios y reconocer que Él es el mayor tesoro que tú tienes. ¿Lo puedes decir conmigo esto? Diga conmigo esto. El verdadero deleite no es usar a Dios para conseguir cosas. Es amar a Dios y reconocer que Él es el mayor tesoro en mi vida. Aleluya. Por eso el salmista escribe en el Salmo 142:5. En el Salmo 142:5 el salmista dice: clamé a ti, oh Jehová, dije: tú eres mi esperanza y mi porción en la tierra de los vivientes. Mira lo que dice el Salmo 142, versículo 5. Clamé a ti, oh Jehová, dije: tú eres mi esperanza y mi porción en la tierra de los vivientes. ¿Saben ustedes que en la versión Dios habla hoy, en la Biblia, la versión Dios habla hoy, este mismo salmo dice: a ti clamo, Señor, y te digo: tú eres mi refugio, tú eres todo lo que tengo en esta vida. ¿Cuántos de los que están acá pueden decir eso? ¿Cuántos de los que están acá pueden expresar estas palabras que dice el salmista y decirle, Señor, a ti clamo? A ti clamo, Señor. ¿Cuántos de los que están acá tal vez pueden decirle, Señor, tú eres mi refugio? ¿Cuántos de los que están acá tal vez pueden decir, tú eres lo que más importante tengo en esta vida? Aleluya. Iglesia, corremos peligro cuando solo estamos preocupados de lo material. Cuando solo pedimos por lo material sin buscar al Dios que te puede conceder lo que tu vida necesita. Lo primero en tu vida tiene que ser Dios. Lo más importante en tu vida tiene que ser Dios. Todo lo demás es pasajero. Hoy día podemos tener y mañana no. Aleluya. Hoy día puedo tener un auto, mañana no. Hoy día puedo tener un trabajo y mañana no está. Hoy día puedo tener buen recurso económico y tal vez mañana no. Pero si para mí Dios es lo más importante y es la fuente principal para mi vida, todo lo demás es pasajero. Todo lo demás no importa. Porque como hemos dicho acá reiteradamente, si tengo a Cristo, lo tengo todo. Pero si no tengo a Cristo, no tengo nada. Aleluya. Y por último, el tercer peligro. Dijimos, a ver, ¿qué me dice el primer peligro? La comparación. Bien. ¿Cuál es el segundo peligro? El materialismo. Y el tercer peligro y último es cuando tu vida y mi vida cristiana se vuelve una rutina. Dice el Apocalipsis 2:4 dice, pero tengo contra ti que has dejado tu primer amor. Mira lo que dice. Y saben, hermanos, que muchas veces en la vida cristiana, tú y yo, porque también a mí me pasa, caemos en la rutina. Y la rutina es un peligro para que no nos deleitemos. Cuando una persona cae en la rutina, todo empieza a andar mal. Los matrimonios, cuando caen en la rutina, empiezan los problemas. Cuando en una relación cae en la rutina, empiezan las crisis. Aleluya. Y cuando como cristianos caemos en la rutina, también espiritualmente empezamos a complicarnos y empezamos a dejar de deleitarnos en el Señor. Oh, aleluya. ¿Saben cuando uno se nota que una persona cayó en la rutina? Porque empieza a servir sin gozo, ora sin pasión, se congrega sin hambre, hambre de la palabra, obviamente. Leemos la Biblia como obligación. O sea, vivimos un cristianismo por costumbre, pero no por convicción. Mira, tenemos que vivir un cristianismo por convicción, no por costumbre. No tienes que venir a la iglesia por costumbre, tienes que venir a la iglesia por convicción. No tienes que orar porque te dijeron que tenías que orar, tienes que orar por convicción. Tienes que leer la Biblia por convicción. Tiene que siempre haber en ti hambre y sed de la palabra de Dios, de su presencia. Corremos peligro cuando caemos en la rutina. Tenemos que siempre vivir apasionados. Así como cuando comenzamos a conquistar a nuestra amada. Porque cuando uno empieza en ese periodo de conquista, ¿cierto? Uno tiene que mostrarse bien ante la amada. Cuando yo empecé a conquistar a la pastora, me costó, y de verdad que me costó, ella me rechazaba. Pero hacía frío, yo estaba ahí. Hacía calor, ahí estaba. Si llovía, ahí estábamos. Porque estaba en ese proceso de que quería estar con la persona que amaba. Y eso tiene que pasar contigo. No tiene que ser esos cristianos que vienen por costumbre y que vienen a la iglesia por costumbre. ¿Viste que hay iglesias que dan a cada rato gloria a Dios? Nosotros a veces damos gloria a Dios. ¿Por qué? Porque la gloria siempre tiene que ser por... Entonces, gloria a Dios. Vamos a cantar, gloria a Dios. Tome asiento, pero dé gloria a Dios. Vamos a recibir al hermano, gloria a Dios. Entonces, ¿qué pasa con él? Yo veo, observo y miro a esas personas que... ¡Gloria a la primera! ¡Gloria a Dios! Ya como a la quinta, como que hay a medio filo, así como que... Como que ya cuando todos van bajando, como que está. ¿Por qué? Porque a veces hacemos las cosas por costumbre, pero no por convicción. Y eso provoca que tú caigas en la rutina. Y saben que hay muchas personas cristianas que van a la iglesia, se congregan, pero lo hacen por costumbre. Y eso te acaba, y eso te desgasta. ¿Por qué? Porque la costumbre mata el deleite. Y hoy día, ¿qué te está diciendo Dios? Deleítate. Deleítate. Cuando una persona se deleita, aunque tenga pancito con mantequilla tostado, es la persona más feliz. No me alcanzó a ir para Punta Cana. No me alcanzó para ir a Cartagena, Colombia, pero me alcanzó para Cartagena acá. Y fui por el día. Me comí un pollo asado lleno de arena, pero soy feliz. Eso es deleitarse, hermanos. Eso es lo que Dios quiere. Y Satanás, ¿sabe lo que está haciendo? Está robándote ese deleite. Y está haciendo todo lo posible para que solo miren lo negativo, solo miren la enfermedad, solo miren la crisis, solo miren lo mal que lo estés pasando. Y así te vas bajoneando, como decimos aquí en Chile, te vas achacando, entristeciendo, amargando. Y además empieza a mirar, hoy oh, acá y acá, y este y este, y más nos hundimos. Y hoy día Dios te dice, hey, levántate y deleítate en el Señor. Aleluya. Aleluya. Diga conmigo, hoy Dios me hace un llamado a no vivir una vida cristiana cansada, seca y sin fuego. Eso no, diga eso no, vamos, diga eso no. Dios no te llama para eso, iglesia. Dios no te está llamando para que vivas una vida cristiana cansada, seca y sin fuego. No, para eso Dios no te llamó. Para eso Dios no te rescató. Para eso Dios no te tomó. Para eso Dios no ha permitido que entres por esa puerta. Dios no está llamando a hombres y a mujeres que vivan todo el tiempo cansados, todo el tiempo secos, sin fuego. Aleluya. Aleluya. El deleitarse el Señor es la clave para vencer la rutina y volver a ese primer amor. Aleluya. Por eso a mí me encanta Colosenses 3, versículo 23. Colosenses 3, 23 dice, y todo lo que hagas, hacerlo de corazón para el Señor, no para los hombres, Porque después dice más adelante, porque de Dios recibe la recompensa. La recompensa no la va a recibir de Rodrigo, no la va a recibir de la pastora Sol, no la va a recibir de los líderes. La recompensa cuando tú haces lo que tienes que hacer y estás donde tienes que estar, pero deleitándote, la recompensa la recibe del Dios Todopoderoso, iglesia. ¡Aleluya! ¡Aleluya! Ponte de pie, por favor.
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estamos creyendo una fantasía, estamos creyendo la realidad de aquel que estuvo muerto pero vive hoy. Él venció a la muerte, Él venció a la muerte. Vamos, dilo una vez.

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1: Hoy día Dios nos va a hablar que deleitarnos en Dios es la clave. Mira, es la clave. Todos los que estamos acá, de una u otra manera tenemos claves, ¿cierto? Claves para ingresar al cajero automático, clave para ingresar, ¿cierto?, a alguna plataforma, claves para ingresar, ¿cierto?, a algún sitio. Todos los que estamos acá usamos una clave. O hay algunos que tienen muchas claves y después se le olvidan y están constantemente recuperando la contraseña, ¿no? ¿Les pasa a ustedes o no que están como constantemente recuperando? Y al final terminan poniendo la misma que se le olvidó. A mí me pasa. Pero hay una clave importante en la vida de aquellos que hemos decidido creer en Dios. Y esa clave se llama deleite. Diga conmigo, deleitarse. Ahora dile a la persona que está cerca tuyo, dile, Dios hoy te está haciendo un llamado a ti, sí, a ti, a que te deleites, pero en Dios. Amén. Entonces hoy día Dios nos va a hablar de que el deleite está en Dios. Esa es la clave. Amén. Mira, quiero invitarte a que vamos al Salmo 37. Vamos a leer solo el versículo 4. Salmo 37. Vamos a leer solo el versículo 4. Amén. Solo el versículo 4. Si andas con tu Biblia, aquellos románticos, o si tiene el dispositivo móvil, ahí tu Biblia, vaya a Salmo capítulo 37. Vamos a leer solo el versículo 4 para comenzar. Amén. ¿Cuántos quieren escuchar esta palabra del Señor? Ya. Dice el versículo, Salmo 37, 4, dice, deleítate a sí mismo en Jehová y Él te concederá las peticiones de tu corazón. ¿Lo leemos todos juntos? ¿Les parece? Ya, 1, 2 y 3. Y Él. Amén. Deme un aplauso al Señor por esta preciosa palabra. Mira, hoy día, normalmente, y eso yo creo que les pasa a todos nosotros, normalmente cuando hablamos de orar, de pedir, de recibir respuestas, casi siempre escuchamos una frase. ¿Y cuál es la frase que siempre escuchamos y que está dentro de nuestro lenguaje cristiano? Es, la fe es la clave. ¿Sí o no? Cada vez que a ti te dicen, hermano, tienes que orar por esto, o tienes que pedir por esto, o espera la respuesta del Señor, quieres recibir una respuesta, y siempre, inmediatamente, relacionan eso y te dicen, ya, pero tienes que hacerlo con fe. Entonces, cada vez que pedimos, cada vez que oramos, cada vez que esperamos respuesta de parte de Dios, decimos que la clave para que eso sea una realidad es la fe. Y es verdad, es cierto. La fe es necesaria para recibir respuestas, porque dice la Biblia que sin fe es imposible agradar a Dios, ¿cierto? Así dice la Biblia. Entonces, claro, es una verdad. Hay que tener fe para que la mano de Dios se mueva. Muchas veces hemos dicho en este lugar, y a las personas que no han escuchado, presten atención a eso. Uno, cuando tiene problemas o cuando recibe una mala noticia, ¿qué es lo que hace? Llora. Inmediatamente llora. ¿Amén? Entonces, muchas personas creen que llorando van a activar lo sobrenatural. Entonces lloran de lunes a domingo. Lloran toda la semana. ¿Y qué es lo que hacen? Lloran. Y tú los ves llorando. Y conversas con ellos y apenas te dicen una palabra, lloran. Entonces lloran toda la semana esperando que Dios se mueva por tus lágrimas. Entonces llegan al domingo con los ojos así de hinchado de tanto llorar y nada sucede. ¿Por qué? Porque tus lágrimas conmueven el corazón de Dios, pero tu fe es la que mueve la mano de Dios. Y cuando la mano de Dios se mueve, no hay nada ni nadie que la detenga. Por eso dice la Biblia que sin fe es imposible agradar a Dios. Sí, tienes que tener fe cuando oras, tienes que tener fe cuando pides a Dios, tienes que tener fe cuando estás esperando una respuesta. Sí, la fe es una clave importante. Pero hoy día no solamente necesitamos fe para que la gloria de Dios se manifieste en tu vida, sino que hoy día quiero que tú y yo podamos llevarnos en nuestro corazón una verdad espiritual sumamente importante. Yo hoy día quiero que, si es posible, anota esto, porque es una realidad que tú y yo tenemos que experimentar. Mira, y se los voy a leer textualmente. La fe es la mano extendida que pide. Amén. La fe es la mano extendida que pide, pero el deleite es el corazón que adora mientras espera y permanece agradecido después de haber recibido. Wow. La fe, tu fe, es esa mano que pide. Pero el deleite es ese corazón que se mantiene firme en la espera y aún después de haber recibido, se mantiene agradecido. Eso es el deleite. Es por eso que de repente hay muchos hermanos, hermanas, gente que viene a la iglesia que cuando recibe lo que está pidiendo, luego se va. Hay muchas personas que llegan a la iglesia por una necesidad, y gran parte de los que estamos acá llegamos por una necesidad física o emocional o algo que nos está pasando o matrimonial, en todas las áreas. Y cuando Dios concede lo que le estamos pidiendo, porque lo hicimos con fe, recibimos, pero una vez que recibimos lo que pedimos, después nos vamos, nos alejamos del Señor. Aleluya. Recibimos de parte de Dios, claro, porque confiamos en Dios. Pero hay una cosa que tú y yo tenemos que aprender. Y lo que tú y yo tenemos que aprender es a deleitarnos en Dios. Por un lado está la fe. La fe es importante porque mueve la mano de Dios. La fe es importante porque es lo que agrada a Dios. Pero hay algo sumamente importante que tú y yo tenemos que aprender, y es a deleitarnos en Dios. Aleluya. Por eso cuando leíamos el Salmo 37, el Salmo 37 no comienza diciendo pide, sino que aquí hay un detalle. El Salmo 37 comienza diciendo deleítate a sí mismo. O sea, el salmista no dice hey, pide. No, primero el salmista dice deleítate en el Señor. Y cuando te deleites en el Señor, Él va a conceder las peticiones que hay en tu corazón. ¡Wow! Ah, pastor, entonces no es pura fe. Sí, la fe es importante. Pero lo que agrada el corazón de Dios es que tú aprendas a deleitarte en Él. ¡Amén! ¡Amén! Diga conmigo, Dios no solo quiere que le pida, Dios quiere que le ame a Él. O si no, nos vamos a convertir en hijos que solo piden. Una de las cosas más maravillosas de ir a una playa es que pasan 10 vendedores, uno detrás del otro, y tu hijo te pide las 10 cosas que venden. Quiere todo. Yo me hago dormido. Bueno, yo gracias a Dios que Martín ya está grande, Amparo también. Aunque los handroll no se los pierden. Handroll. No, y cuando íbamos a Coquimbo, ese churro con manjar me tenía hasta acá. No sé si ustedes lo saben. Te reprendo, le decía. Entonces, a veces nos ponemos como esos hijos en la playa, pidiendo, pidiendo y pidiendo. Y tus hijos son los más entusiasmados de ir a la playa, no por el mar, porque a veces ni se bañan, pero solo para pedir los que pasan vendiendo. Y a veces tú y yo nos convertimos como esos hijos en la playa, viendo un paisaje hermoso, de poder deleitarnos y disfrutar de algo precioso, pero solo nos enfocamos en pedir. Al que está al lado tuyo ahí, parece que Dios te está hablando a ti hoy día. Entonces, por eso nos transformamos en cristianos que tal vez, ojo, recibimos, ¿por qué? Porque confiamos en Dios, recibimos de Él, pero no nos deleitamos en Él. Entonces hay personas que reciben, pero tú la ves siempre con amargados, tristes, que están con una cara larga, que están así como estresados, como nerviosos, chispitas, así como que están haciendo chispas. Entonces,

La mano extendida que pide, pero el deleitarse es aquel corazón que espera, y no solamente espera, sino que cuando recibe se mantiene agradecido. Aleluya. Wow. Esta palabra está como para de vacaciones, ¿no, pastora? Como para tirar la toalla, así como... Mira al que está al lado tuyo. Pero míralo de verdad, míralo por favor. No me mire a mí. Mira a la persona que está al lado tuyo. Dile. Y vas a decirle estas palabras. ¿Estás mirando a alguien? ¿Estás mirando a alguien? Ya, dile. Dios no es un cajero automático. Es tu Padre eterno. ¡Amén! No tengas a Dios como el cajero automático. Que aunque algunos no tienen ni saldo, pero igual van a ver, por si acaso. Aleluya. Dios no es tu cajero automático, es tu Padre. Que te ama, que te abraza y que te valora. No por lo que tienes, sino por lo que eres. ¿Y sabes quién eres? Eres su hija y eres su hijo. Aleluya. Tenemos que aprender a deleitarnos, iglesia, en el Señor. ¿Qué significa deleitarse, hermanos? Sabemos que la palabra deleite significa encontrar nuestra satisfacción principal en el Señor. Eso es deleitarse. Deleitarse es cuando Dios se convierte en nuestro tesoro, en nuestro gozo y en nuestra prioridad. Eso es deleite. Pero también deleite es amar lo que Dios ama, es desear lo que Dios desea. Mira, cuando alguien se deleita en Dios, ese corazón es transformado. ¿Y sabes para qué lo que es transformado? Para pedir lo correcto, para pedir lo que agrada a Dios. Porque a Dios le agrada lo que está alineado a Él. No ese corazón que pide por sus caprichos, sino que por lo que agrada a Dios. Amén. ¿Saben, iglesia, que cuando yo leo el Salmo 37, Dios nos hace un llamado a deleitarnos? Pero ¿por qué el salmista escribe, deleítate en el Señor? El salmista escribe porque él sabe que el hombre y la mujer siempre está constantemente necesitando algo de Dios, pidiendo algo de Dios. Pero porque el salmista escribe y comienza este salmo diciendo, hey, deleítate primero en el Señor. Ama a Dios, desea lo que Dios desea, gózate con lo que se goza Dios, alíñate a la voluntad del Padre. Porque el salmista escribe y dice eso, que Dios sea tu prioridad. Que Dios sea tu gozo, que Dios sea tu amor y que Dios sea lo más importante para tu vida. Porque eso es deleite en el Señor. Porque el salmista entendía que tú y yo muchas veces estamos expuestos a peligros en la vida. Peligros que muchas veces quieren que tú y yo no nos deleitemos en el Señor. ¿Y saben ustedes cuáles son esos peligros? Yo sé que tú y yo estamos expuestos a muchos peligros. Pero hoy día quiero nombrar solo tres peligros que estamos expuestos y por eso es importante que tú te deleites. Y quiero que estemos muy atentos a eso porque tú y yo estamos expuestos a muchos peligros en la vida. Pero quiero hoy día compartir con ustedes tres peligros que hacen que tú y yo no nos deleitemos en el Señor. No estoy diciendo que no recibas. Sí, puedes recibir, pero no deleitarse. Y una de las cosas que tú y yo necesitamos es realmente deleitarnos en Dios. ¿Y sabes cuál es uno de esos peligros leyendo el Salmo 37? Mira, cuando vas al Salmo 37, pero el versículo 1 y 2, mira lo que dice el Salmo 37. Nosotros leímos recién el 4, pero mira lo que dice el versículo 1 y 2. Dice, no te impacientes a causa de los malignos, ni tengas envidia de los que hacen iniquidad, porque como hierba serán pronto cortados
y como

0: la hierba verde se secarán. Mira lo que dice el Salmo 37, pero el versículo anterior es a que dijera el salmista: deleítate. ¿Sabes cuál es el peligro a lo cual tú y yo estamos expuestos que impide que tú y yo nos deleitemos? Ese peligro que se llama la comparación. Y saben ustedes que la comparación nos roba la paz. Mira, tú y yo constantemente estamos expuestos al peligro de la comparación. ¿Por qué? Porque la comparación te va a robar algo tan precioso y maravilloso que es la paz. Cuando yo leo este salmo, muchas veces tú y yo cometemos un error, o a veces caemos en el error de compararnos nosotros o comparar nuestra familia con otros. Y sobre todo compararnos y comparar a nuestra familia con aquellas personas que no van a la iglesia. Aleluya. A veces caemos en ese error de compararnos, de vernos en espejos equivocados, de mirarnos a espejos equivocados. Nos comparamos con la otra persona y vemos que la otra persona, teniendo tal vez la misma capacidad mía, los mismos estudios míos, yo veo que está en un nivel mayor. O tal vez nos comparamos como familia y vemos que mi familia está así y veo que la otra familia se ve feliz, se ve contenta, alegre. Entonces cometemos ese error de compararnos, y sobre todo a veces nos comparamos con personas que no van a la iglesia. Tú dices: oh, yo voy a la iglesia, me esfuerzo, voy los miércoles, voy los domingos, dejo cosas por hacer para ir a la iglesia, y empiezas a ver a la demás familia y tú dices: y ellos no van a ningún lugar, y tú los ves aparentemente que estás mejores que tú. Sabes que cuando tú y yo caemos en el error de la comparación, la comparación produce impaciencia. La comparación produce envidia, frustración, ansiedad. Y te amargas. Y te amargas contra Dios. Mira todo lo que provoca la comparación. Mira todo lo que provoca el quedarte más tiempo viendo el Facebook, el Instagram de otras personas. Pone a ver así lo, y empieza así a ver los reels, y empieza a darle vuelta, y empieza a ver esa imagen así de ese hombre, ah, con su esposa, y tú estás y estás en la cama viendo así, y ve al que está al lado tuyo y dile: y a mí me tocó este. Y empieza a ver y empieza a comparar. Y sabes que cometemos el error. Y empieza a ver y dice: ay, yo no puedo salir a ninguna parte, yo no puedo ir a ningún lugar, tengo que puro chambear nomás y tengo que puro trabajar, y los demás salen y lo veo que está acá y la otra semana está allá, ¿cómo lo hace? Y mira lo que provoca la comparación: te frustras, te pones ansioso, te amargas, viene la envidia. Por eso Satanás ocupa este medio, porque sabe que si tú empiezas a comparar, la comparación te va a robar la paz, te va a robar el deleite en tu corazón. Aleluya. Dice el Salmo 73, versículo 2 y 3, dice: en cuanto a mí, casi se deslizaron mis pies, por poco resbalaron mis pasos, porque tuve envidia de los arrogantes viendo la prosperidad de los impíos. Mira lo que escribe el salmista. Dice: a poco casi también caigo, y me voy en este torrente de envidia. Mira, y eso provoca, cuando tú empiezas a comparar, viene la envidia. Entonces, hermano, mira, hoy día Dios nos está hablando a nuestro corazón. Dios nos ha traído hoy día a su casa para decirte, hey, quiero que te deleites. Mira todo lo que yo te he dado. Mira todo lo que yo te he entregado. Mira todo lo que yo he abierto para ti. Mira todo lo que he puesto en tu mano. Mira todo lo que tú tienes. Y estás amargado, estás triste, estás ansioso. No te deleitas. Estás más preocupado de la vida del otro de lo que yo estoy haciendo en ti. Eso hace la comparación. Nos roba la paz, iglesia. Aleluya. Vemos a las otras personas que aparentemente están bien, porque tú no sabes realmente lo que están viviendo ellos. Amén. Vemos como aquel que no cree en Dios prospera, le va bien. Ves tú que al injusto avanza, al que hace, el que hace trampa gana. Y uno se hace la pregunta, dice, ¿por qué a ellos sí y a mí no? Yo sé que muchos de ustedes han hecho esa pregunta. ¿Por qué a él sí y a mí no? Porque vemos esa apariencia. ¿Quién de ustedes no pone la primera foto en el Facebook, en el Instagram? ¿Hay algún valiente, perdón, hay algún valiente, alguna mujer valiente aquí que ponga la primera foto en Instagram? Habla, Señor. ¿Cuál pones? ¿Como la quinta, la sexta, la séptima? Todos ponemos lo mejor, ¿sí o no? Pero detrás de eso, uno no sabe. Hasta tú, ¿cuántas veces has puesto como la mejor imagen? ¿Y cuántas personas también han tenido envidia a ti? Pero no sabes tú, no saben tus batallas, no saben tus luchas, no saben a qué estás enfrentando. Ahora dile a la persona que está al lado tuyo, dile, no te compares con nadie. Dile ahora, la apariencia engañan. Ahora dile, deleitarse en Jehová está la clave. Yo quiero decirte algo, hermano. Cuando sientas eso de la comparación, deleítate en el Señor. Cierra tus ojos unos segundos y repite conmigo esto. Cierra tus ojos. Cierra tus ojos. Mira, escucha esto. No lo repita, escucha. Y después cuando te diga, repita lo que te voy a decir que repites. Mira, escucha. Hermanos y hermanas, en esos momentos, cuando deleitarse en Jehová es la clave, tienes que aprender a decir esto. Y ahora diga conmigo, Señor, Señor, mi paz no depende de lo que otros tienen. Mi paz y mi gozo dependen de que tú estás conmigo. ¿Cuántos dicen amén a eso? Tu gozo, tu deleite no está en lo que el otro tiene. Tu deleite está en aquel que está hoy contigo, y ese se llama Jesús. Ahí está tu deleite. Aleluya. Hermanos, cuando Dios es nuestro deleite, ya no vives frustrados por lo que otros tienen, sino que vives agradecido por lo que Dios ha puesto en tu mano. Aleluya. Aleluya. Cuidado con el peligro de la comparación, porque te va a robar la paz. Amén. ¿Cuántos están aprendiendo hoy día esto? Dios te está llamando a que te deleites. Deleítate con la casa que tienes. Deleítate con el auto, el carro que tienes. Deleítate con el trabajo que tienes. Deleítate con la familia que tienes. Deleítate con los hijos que tienes. Deleítate con la persona que está a tu lado. Deleítate con lo que Dios ha puesto en tu mano. Aleluya. No te compares, porque si no, la paz se te va. Agradece por lo que tienes. Gózate por lo que tienes. Dale gracias a Dios por lo que tienes. Aleluya. Pero ¿sabes cuál es el otro peligro que está un poquito parecido a este? Cuando tu vida está enfocada en lo material. Una cosa es que andamos comparándonos y mirando el resto y diciendo ¿por qué no lo tengo yo? Y no agradeces lo que tienes. Otro peligro que no permite que te deleite es cuando tú estás enfocado solo en lo material. Mira lo que dice el Salmo 37, pero el versículo 4. Deleítate a sí mismo ¿en quién? ¿En quién? ¿En quién tienes que deleitarte? En Dios, en Jehová. Deleítate y Él te concederá las peticiones de tu corazón. Pero lamentablemente muchos de nosotros estamos enfocados. A veces cuando leemos este versículo, pensamos que Dios nos va a dar todo lo que pedimos. Claro, porque cuando uno lee esto rápido y dice, deleítate en el Señor y Él te concederá las peticiones de tu corazón. Ah, entonces pensamos y decimos, ah, entonces Dios me va a dar lo que quiera. Pensamos así. Porque a veces no leemos bien o interpretamos mal. Y pensamos que Dios nos va a dar o a conceder todo lo que queramos. Aleluya. Pero tenemos que comprender que por un lado están los caprichos del corazón y por otro lado están las peticiones del corazón. Mira, wow. ¿Tú sabías que en tu corazón hay caprichos? Y en tu corazón también hay peticiones. Y a veces confundimos caprichos con petición. Y pensamos que todo es petición. Por eso creemos que Dios nos va a conceder y nos va a dar todo lo que pedimos. Pero hay una diferencia entre los caprichos de tu corazón y las peticiones de tu corazón. ¿Cuáles son los caprichos? Mira, los caprichos son aquellas cosas que nacen de tu yo. Los caprichos son cosas que nacen de tu egoísmo. Aleluya. De la vanidad, cuando pedimos estas cosas que son pasajeras, cuando los caprichos son los que vienen desde el materialismo, de lo que tú quieres, pero en forma material. Pero ¿cuáles son las peticiones del corazón? Las peticiones del corazón son esos deseos que nacen de un corazón que ama a Dios. Aleluya. De un corazón que está alineado a la voluntad de Dios. Entonces, mire lo que dice en 1 de Juan, capítulo 5, 14. 1 de Juan 5, 14 dice, y esta es la confianza que tenemos en Él, que si pedimos alguna cosa conforme a su voluntad, mira lo que dice, 1 de Juan 5, 14, que si pedimos alguna cosa que está conforme a su voluntad, Él nos oye. Entonces Dios no te va a conceder todo lo que tú pides, porque Dios sabe perfectamente cuáles son tus caprichos y cuáles son tus peticiones. ¿Cuáles cosas estás pidiendo con un corazón egoísta, materialista, solamente pensando en ti o en cosas que son pasajeras, o estás pidiendo algo que está alineado a la voluntad de Dios? Dios va a conceder aquellas cosas que están alineadas a su corazón, a su voluntad, iglesia. Hoy día estamos viviendo un tiempo de mucho materialismo, de mucho egoísmo. Y eso es lo que motiva y mueve a muchas personas. Hoy día hay mucha gente que se mueve por el materialismo. Hay mucha gente que hoy día se mueve por el egoísmo. No le importa dañar a las personas. No le importa dañar al otro con tal de alcanzar lo que quiere. Pero deleitarnos en Dios es la clave para vencer el materialismo. Aleluya. Aleluya. Iglesia, el verdadero deleite no es usar a Dios para conseguir cosas. El verdadero deleite es amar a Dios y reconocer que Él es el mayor tesoro que tú tienes. ¿Lo puedes decir conmigo esto? Diga conmigo esto. El verdadero deleite no es usar a Dios para conseguir cosas, es amar a Dios y reconocer que Él es el mayor tesoro en mi vida. Aleluya. Por eso el salmista escribe en el Salmo 142:5. En el Salmo 142:5 el salmista dice: clamé a ti, oh Jehová, dije, tú eres mi esperanza y mi porción en la tierra de los vivientes. Mira lo que dice el Salmo 142, versículo 5. Clamé a ti, oh Jehová, dije, tú eres mi esperanza y mi porción en la tierra de los vivientes. ¿Saben ustedes que en la versión Dios habla hoy, en la Biblia, la versión Dios habla hoy, este mismo Salmo dice, a ti clamo, Señor, y te digo, tú eres mi refugio, tú eres todo lo que tengo en esta vida. ¿Cuántos de los que están acá pueden decir eso? ¿Cuántos de los que están acá pueden expresar estas palabras que dice el salmista y decirle, Señor, a ti clamo? A ti clamo, Señor. ¿Cuántos de los que están acá tal vez pueden decirle, Señor, tú eres mi refugio? ¿Cuántos de los que están acá tal vez pueden decir, tú eres lo que más importante tengo en esta vida? Aleluya. Iglesia, corremos peligro cuando solo estamos preocupados de lo material. Cuando solo pedimos por lo material sin buscar al Dios que te puede conceder lo que tu vida necesita. Lo primero en tu vida tiene que ser Dios. Lo más importante en tu vida tiene que ser Dios. Todo lo demás es pasajero. Hoy día podemos tener y mañana no. Aleluya. Hoy día puedo tener un auto, mañana no. Hoy día puedo tener un trabajo y mañana no está. Hoy día puedo tener buen recurso económico y tal vez mañana no. Pero si para mí Dios es lo más importante y es la fuente principal para mi vida, todo lo demás es pasajero. Todo lo demás no importa. Porque como hemos dicho acá reiteradamente, si tengo a Cristo, lo tengo todo. Pero si no tengo a Cristo, no tengo nada. Aleluya. Y por último, el tercer peligro. Dijimos, a ver, ¿qué me dice el primer peligro? La comparación. Bien. ¿Cuál es el segundo peligro? El materialismo. Y el tercer peligro y último es cuando tu vida y mi vida cristiana se vuelve una rutina. Dice el Apocalipsis 2:4 dice, pero tengo contra ti que has dejado tu primer amor. Mira lo que dice. Y saben, hermanos, que muchas veces en la vida cristiana, tú y yo, porque también a mí me pasa, caemos en la rutina. Y la rutina es un peligro para que no nos deleitemos. Cuando una persona cae en la rutina, todo empieza a andar mal. Los matrimonios cuando caen en la rutina empiezan los problemas. Cuando en una relación cae en la rutina empiezan las crisis. Aleluya. Y cuando como cristianos caemos en la rutina, también espiritualmente empezamos a complicarnos y empezamos a dejar de deleitarnos en el Señor. Oh, aleluya. ¿Saben cuando uno se nota que una persona cayó en la rutina? Porque empieza a servir sin gozo, ora sin pasión, se congrega sin hambre, hambre de la palabra, obviamente. Leemos la Biblia como obligación, o sea, vivimos un cristianismo por costumbre, pero no por convicción. Mira, tenemos que vivir un cristianismo por convicción, no por costumbre. No tienes que venir a la iglesia por costumbre, tienes que venir a la iglesia por convicción. No tienes que orar porque te dijeron que tenías que orar, tienes que orar por convicción. Tienes que leer la Biblia por convicción. Tiene que siempre haber en ti hambre y sed de la palabra de Dios, de su presencia. Corremos peligro cuando caemos en la rutina. Tenemos que siempre vivir apasionados. Así como cuando comenzamos a conquistar a nuestra amada. Porque cuando uno empieza en ese periodo de conquista, ¿cierto? Uno tiene que mostrarse bien ante la amada. Cuando yo empecé a conquistar a la pastora, me costó, y de verdad que me costó. Ella me rechazaba, pero hacía frío, yo estaba ahí. Hacía calor, ahí estaba. Si llovía, ahí estábamos. Porque estaba en ese proceso de que quería estar con la persona que amaba. Y eso tiene que pasar contigo. No tiene que ser esos cristianos que vienen por costumbre y que vienen a la iglesia por costumbre. ¿Viste que hay iglesias que dan a cada rato gloria a Dios? Nosotros a veces damos gloria a Dios. ¿Por qué? Porque la gloria siempre tiene que ser por Dios. Entonces, gloria a Dios. Vamos a cantar, gloria a Dios. Tome asiento, pero dé gloria a Dios. Vamos a recibir al hermano, gloria a Dios. Entonces, ¿qué pasa con él? Yo veo, observo y miro a esas personas que... ¡Gloria! La primera, ¡gloria a Dios! Ya como a la quinta, como que ahí a medio filo, así como que... Como que ya cuando todos van bajando, como que está. ¿Por qué? Porque a veces hacemos las cosas por costumbre, pero no por convicción. Y eso provoca que tú caigas en la rutina. Y saben que hay muchas personas cristianas que van a la iglesia, se congregan, pero lo hacen por costumbre. Y eso te acaba. Y eso te desgasta. ¿Por qué? Porque la costumbre mata el deleite. Y hoy día, ¿qué te está diciendo Dios? Deleítate. Deleítate. Cuando una persona se deleita, aunque tenga pancito con mantequilla tostado, es la persona más feliz. No me alcanzó a ir para Punta Cana. No me alcanzó para ir a Cartagena, Colombia, pero me alcanzó para Cartagena acá. Y fui por el día. Me comí un pollo asado lleno de arena, pero soy feliz. Eso es deleitarse, hermanos. Eso es lo que Dios quiere. Y Satanás, ¿sabe lo que está haciendo? Está robándote ese deleite. Y está haciendo todo lo posible para que solo miren lo negativo. Solo miren la enfermedad. Solo miren la crisis. Solo miren lo mal que lo estés pasando. Y así te vas bajoneando. Como decimos aquí en Chile, te vas achacando, entristeciendo, amargando. Y además empieza a mirar. Oh, y acá, y este. Y más nos hundimos. Y hoy día Dios te dice, hey, levántate y deleítate en el Señor. Aleluya. Aleluya. Diga conmigo, hoy Dios me hace un llamado a no vivir una vida cristiana cansada, seca y sin fuego. Eso no, diga. Diga eso no. Vamos, diga eso no. Dios no te llama para eso, iglesia. Dios no te está llamando, no te está llamando para que vivas una vida cristiana cansada, seca y sin fuego. No, para eso Dios no te llamó. Para eso Dios no te rescató. Para eso Dios no te tomó. Para eso Dios no ha permitido que entres por esa puerta. Dios no está llamando a hombres y a mujeres que vivan todo el tiempo cansados, todo el tiempo secos, sin fuego. Aleluya. Aleluya. El deleitarse el Señor es la clave para vencer la rutina y volver a ese primer amor. Aleluya. Por eso a mí me encanta Colosenses 3, versículo 23. Colosenses 3, 23 dice: y todo lo que hagas, hacerlo de corazón para el Señor, no para los hombres. Porque después dice más adelante, porque de Dios recibe la recompensa. La recompensa no la va a recibir de Rodrigo, no la va a recibir de la pastora Sol, no la va a recibir de los líderes. La recompensa cuando tú haces lo que tienes que hacer y estás donde tienes que estar, pero deleitándote, la recompensa la recibe del Dios Todopoderoso, iglesia. ¡Aleluya! ¡Aleluya! Ponte de pie, por favor.
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Vamos, si Dios te ha liberado, si Dios te ha hecho libre, levanta tu voz, levanta tus manos y declara el poder, la autoridad del reino de los cielos sobre tu vida. ¿Dónde está la gente?